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Son las señales horarias de las 11, aquí, en la Radio Pública de Ceuta. Seguimos poniéndote la mejor música.

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1: El futuro de las Brigadas Verdes, la ordenanza de terrazas, las carencias en accesibilidad del teatro y la gestión de las gaviotas en el casco urbano han sido algunos de los asuntos que han focalizado el debate político hoy en el Palacio de la Asamblea. Después de la sesión resolutiva de ayer, tocaba la sesión de control al Gobierno. De ella nos vamos a ocupar en esta primera edición de Noticias, en la que también nos acercaremos al Parque Juan Carlos I, porque ha empezado el montaje de la feria, y al Parque Marítimo, porque Meclán ayer no defraudó. En el tiempo para el deporte, como avance, una fecha, la cuna de la Legión será el 27 de febrero.

0: Nos vamos a dejar la piel para cumplir con el compromiso que adquirimos. Han sido las palabras del presidente Vivas cuando Fátima Ahmed ha interpelado sobre las Brigadas Verdes. La diputada de MDIC ha querido conocer si se ha iniciado algún trámite para su integración en la empresa municipal Acemsa. Los representantes de las brigadas señalaron tras la última reunión con la ciudad que irían allí a partir del 1 de septiembre.
1: El objetivo es que sea en septiembre. Pero si no es en septiembre, será en octubre. Pero esto tiene que tener un arreglo y definitivo.
2: Esto ya de decir que no es para septiembre, que ya puede ser otro mes, ya nos suena a chiste de mal gusto. Porque lo siguiente va a ser decir que no Acemsa tampoco.
1: Acemsa es más complejo porque usted sabe, señora Ahmed, como yo, que la función primordial de Acemsa es atender al ciclo integral del agua. Yo creo que a los trabajadores lo que les interesa es solucionar y ver estabilizada su situación.
2: Nos ha costado escuchar de todo para poder meter esa dotación presupuestaria con la que suscribir el convenio de jardinería. Hemos apoyado presupuestos para eso.
1: Se ha despejado el horizonte de viabilidad para que esa integración se produzca. Desde el punto de vista laboral, mediante el convenio de jardinería. Desde el punto de vista presupuestario, mediante la dotación en el correspondiente presupuesto. Y desde el punto de vista jurídico, mediante un informe del abogado del Estado.
0: El objeto de la interpelación de Ahmed es reconducir la situación. Para el líder de MDIC hay que cumplir con el compromiso adquirido con los trabajadores de las Brigadas Verdes.
2: Yo les apelo a que ustedes, por lo menos antes de que termine la legislatura, antes de que termine este año, solucionen el problema que tienen los trabajadores y trabajadoras de las Brigadas Verdes.
1: Yo no quiero dar una fecha fija, pero sí digo que nos vamos a dedicar para que ese botón verde, que no aprieto yo solo, el botón verde lo aprieta la Asamblea, porque también es verdad que aquí ha habido, yo creo que un amplio consenso por parte de todas las formaciones políticas en que hay que darle una solución a este asunto.
2: Y aquí todos sabemos que la solución depende y mucho de usted, señor Vivas.
1: Pido disculpas por no haberse cumplido en los plazos que en principio trazamos. No ha habido desidia, no ha habido falta de interés y creo que estamos en condiciones de poder hacerlo.
0: La Asamblea de Ceuta aprobó hace más de un año hacer del Teatro Auditorio del Rebellín un espacio cultural accesible. Aquella propuesta, que contó con respaldo suficiente, ha vuelto a centrar parte de la sesión de control al Gobierno.
3: ¿Por qué? ¿Por qué? ¿Por qué no se ha ejecutado el acuerdo plenario para hacer accesible el Teatro Auditorio del Rebellín? Muchas gracias.
4: Para Ceuta ya, lo del teatro no es más que una muestra de lo que importa al Gobierno la accesibilidad. La consejera de Cultura ha negado la mayor.
5: El proyecto, señora Ferreras, está en fase de redacción. Entonces, en el momento que lo tengamos, pues dispondremos también de la partida presupuestaria para llevarlo a cabo.
4: Tras 12 años y medio con un espacio no adaptado junto al espacio de los técnicos de sonido, la idea es contar con espacios para personas con movilidad reducida en primera fila del patio de butacas.
0: MDIC ha interpelado al Gobierno sobre la ampliación del cementerio musulmán. Los localistas han acusado al equipo de Vivas de improvisación. El Ejecutivo ha recordado que el proyecto de 840 nuevas tumbas quedó paralizado por la aparición de artefactos en el terreno y que en cualquier caso hay ahora más de 100 espacios disponibles y proyectados casi medio millar más.
6: Y es que lo cierto es que este Ejecutivo no tiene una planificación concreta, no cuenta con un plan director que tenga escrito unas directrices, valga la redundancia, de actuaciones, con qué terrenos cuentan, en cuáles se pueden actuar.
7: Se están licitando dos contratos, uno de 49 tumbas y otro de 420, y eso sí son factibles, así se van a hacer. Son dos contratos que van a salir y se van a hacer esas tumbas. Las 49, usted dice, esto es un parcheo, las 49 salen. Cuando se termina la obra. Cuando se termina la obra de emergencia, vemos que detrás del muro de contención pues hay un espacio que se puede aprovechar en tumbas, que al principio no lo teníamos contemplado. ¿Qué hace falta un plan director? Sí. ¿Vamos a tener un plan director? Sí. Lo estamos haciendo.
0: Antes de terminar el año, Urbanismo confía en haber aprobado inicialmente la ordenanza de terrazas y veladores. Es otra de las cuestiones que han salido a relucir en la sesión de control.
8: El tiempo pasa y la actualización del documento que marca los derechos y obligaciones.

0: obligaciones de los hosteleros no llega. Es lo que Vox ha recordado a un gobierno al que acusa de inmovilismo.
1: ¿Cuándo llevará a cabo el Ejecutivo una actualización de la ordenanza de terrazas y veladores? ¿Qué novedades piensa introducir con respecto a la redacción de la actual? ¿Cuánto y cuándo prevé ustedes que entrará en vigor?
0: El documento de partida, el borrador, lo están redactando los propios afectados.
2: La próxima semana no lo harán llegar.
0: La administración lo limitará para compatibilizar la actividad económica con el derecho al descanso y las normas de ocupación del espacio público.
2: Todo lo que sea llegar a final de año y no tener ni siquiera la aprobación inicial, pues será desde luego un error o algo habremos hecho mal.
0: El nuevo texto regulará aspectos ahora fuera de ordenanza, como la iluminación, los cerramientos laterales y la colocación de separadores entre terrazas de establecimientos contiguos.
3: Existe un plan de control de la población de gaviotas en el casco urbano desde 2016. Ha sido la respuesta del Gobierno a una pregunta de Vox. Además, la empresa pública de medio ambiente, Ovimasa, actúa a demanda y también de oficio.
4: Solo en lo que va de 2026 se han realizado más de 200 actuaciones en distintos puntos de la ciudad y todas ellas cuentan con autorización exigida por la normativa al tratarse de una especie protegida en determinadas zonas.
5: Cubre todo el periodo además reproductor de la especie. Estas actuaciones se realizan retirándola en el casco urbano, en edificios, en cubiertas, en monumentos, en jardines. Se articulan a través del 112. Prácticamente de todas esas atenciones se actúa en el 100% de los casos.
4: Durante la interpelación, Vox ha asegurado que las medidas adoptadas hasta ahora no han logrado frenar el incremento de la población de gaviotas y reclama revisar la estrategia aplicada.
6: El verdadero problema es la falta de voluntad política para afrontar una situación que afecta a la seguridad, a la convivencia y a la calidad de vida de muchos ceutíes. Porque actuar se puede actuar. Lo que falta es decisión, planificación y compromiso.
4: El consejero insiste en que la ciudad actúa dentro de los límites que marca la legislación de protección de la fauna y defiende que el actual sistema permite atender todas las incidencias que se comunican por parte de los ceutíes.
3: Este mediodía la delegación del Gobierno ha acogido un minuto de silencio en memoria de la última víctima de violencia de género, una mujer de 44 años asesinada presuntamente por su expareja en Sevilla el sábado. De confirmarse este caso, la cifra de muertes asciende a 25 mujeres en lo que va de año. Desde 2003, 1.366 han sido asesinadas. Cambiamos de asunto. Inteligencia artificial sin riesgos, claves para cumplir con la protección de datos en tu empresa. Ese es el título de la jornada organizada por la Cámara de Comercio este martes.
7: El uso seguro de herramientas de inteligencia artificial en la empresa, las claves para cumplir con la normativa vigente, los riesgos al utilizarla ya, la forma de integrarla de forma responsable o la protección de datos personales en entornos digitales son los ejes sobre los que ha pivotado esta jornada.
8: Yo creo que todos los empresarios, todos los emprendedores, todos los prestadores de servicios tienen muy claro que tienen que innovar, que tienen que acomodarse a los desarrollos tecnológicos, pero el contrapeso de la protección a los derechos a la intimidad y a la protección de datos tienen que ir en paralelo. Si queremos prestar servicios de calidad, si queremos no quedarnos fuera de juego, coger el tren de lo que sería el desarrollo tecnológico, tenemos que tener en cuenta la protección de datos y el derecho a la intimidad.
7: Y es que es precisamente ese derecho a la intimidad el eje que debe prevalecer siempre al usar todas las posibilidades que nos permite la inteligencia artificial.
8: ¿Para qué? Para que sea un desarrollo ético, equitativo, que respete todos los derechos de las personas, de los clientes, de aquellos a los que les prestamos servicio.
3: La feria será del 1 al 8 de agosto. Este año las casetas contarán con un tamaño mayor al de otras ediciones. Alcanzarán los 18 metros de profundidad. Los preparativos en el recinto han echado a andar.
9: Los trabajos en el Parque Juan Carlos I comienzan a cobrar vida de cara al 1 de agosto, cuando comience la Feria de Ceuta. Los operarios de la electricidad y del montaje de caseta ya comienzan a llegar y a dedicarse cada uno a su rutina. En el sentido de las casetas, este año van a presentar los módulos unas dimensiones mayores.
10: El año pasado eran 15 metros más una pequeña estructura en la que se habilitaba la cocina y el habitáculo para los baños y la calle de la tubería. Este año no, este año las casetas serían 18 metros de profundidad, con lo que las cocinas ganarían, que irían cubiertas y se cumpliría con toda la normativa de sanidad que están exigiendo.

0: Más de 30 casetas estarán distribuidas de la misma forma y presentarán la calidad del pasado año, en un recinto que requiere de toneladas y toneladas de infraestructuras.
1: El año pasado fueron 11 tráilers de ida y 11 de vuelta. Estamos hablando de un total de 22 tráilers. Si el tema de tonelaje, los 4 o 5 primeros llevan alrededor de unos 18 o 20 mil kilos, y los últimos, que son el tema de baño, estaríamos hablando que lleva unos 6.000, 7.000 kilos por tráiler.
0: Durante estos primeros días se instalan las placas de anclaje y a partir de este miércoles los técnicos empiezan a unir las estructuras.
1: La parte más tediosa es esto de las placas de anclaje, pues claro, hay que medir milimétricamente para que nos tenemos adaptándonos al recinto.
0: 16 operarios permanecerán 45 días en Ceuta para el montaje, mantenimiento en la feria y desmontaje posterior de los módulos.
2: Noche de rock en el Parque Marítimo de la mano de M-Clan, que consiguió un lleno absoluto en el primero de los conciertos, de los cuatro conciertos del Ceuta Music Park. Clásicos como Carolina, Quédate a dormir o Llamando a la tierra hicieron que el público caballa lo diera todo en este primer concierto del grupo en Ceuta. Eso sí, dado el éxito, prometieron volver. Con motivo de su visita a Ceuta, hablamos con M-Clan antes de un concierto en el que cantaron sus himnos y otros temas menos conocidos, pero que siguen marcando la banda. Tres décadas después, los nervios y la ilusión continúan antes del mejor momento, subir al escenario.
3: Después de 30 años siguen llenando escenarios. Sus canciones se han convertido en verdaderos himnos.
4: Como Carolina o Quédate a dormir, que forman parte ya de la historia de este país.
5: Viene gente de muchas generaciones, gente muy joven, gente más mayor, gente incluso de 60. Y no sé, la verdad estamos encantados.
3: Eso sí, hay cosas que nunca cambian y cada concierto lo viven como el primero.
5: Siempre hay un momento de excitación cuando vas a salir al escenario, esos últimos 10 minutos, ver rugir a la gente, o sea, todo el trabajo que ha llevado todo el día viajando, todos los técnicos trabajando, todo se ha preparado para ese momento, ¿no? Y entonces es una cosa mágica y cualquier artista te lo va a decir. El mejor momento es cuando se sube al escenario, ese es maravilloso.
3: Sentimientos que perduran en esta gira que está dando la vuelta al país y en la que escucharemos no solo sus clásicos.
4: No sé, ahora en esta gira estamos haciendo un montón de temas, algunos que hacía mucho que no tocábamos, Las palabras que me dijiste, son canciones que luego redescubres y es como decir, wow, hostia, qué buena era esta canción, y la teníamos ahí como un poco apartada, ¿no?
3: Si ellos mismos tuvieran que elegir una canción...
5: Por ejemplo, Llamando a la tierra me encanta. Es la canción que nos hizo dar el salto al gran público y en directo funciona y me parece un temazo increíble. Y luego pues Carolina, Roto por dentro también, me encanta.
4: En Roto por dentro, Miedo es una canción que me gusta mucho también.
3: Es difícil, son muchas, como lo son los kilómetros recorridos y las anécdotas vividas. Una de ellas, sin ir más lejos, durante el viaje a Ceuta.
4: Y ayer fuimos en helicóptero y nos sentíamos como verdaderas estrellas de rock.
3: A los fans.
4: Os amamos profundamente.
3: Y por si había alguna duda, efectivamente, M-Clan sigue tomando la sopa fría.
5: Pues sí, la seguimos tomando fría en este caso, que es verano. Y es un tema que hemos recuperado después de unos años. Y funciona muy bien con la sección de los metales y lo pasamos muy divertido, la verdad.
2: Termina junio y empieza Cinema Rebellín, el cine de verano que este 2026 incluye proyecciones en la Ribera y también en la playa de Benítez. Precisamente en esta playa, en la de Benítez, es la primera cita, la de esta noche.
6: ¡Vamos allá! ¡A liarla!
7: Sonic, Knuckles y Tails se reúnen para enfrentarse a un nuevo y poderoso adversario, Shadow, un misterioso villano cuyos poderes no se parecen a nada de lo que nuestros héroes han conocido hasta ahora.
6: ¡Está cubierto!
7: Con sus facultades superadas en todos los sentidos, el equipo Sonic tendrá que establecer una insólita alianza con la esperanza de detener a Shadow y proteger el planeta.
8: Si no puedes conspirar con la familia.
6: ¿Ahora hay dos carahuevos?
9: Doble de villanos, doble diversión.
10: ¿Unas últimas palabras?
7: Cojan toalla o silla y palomitas. Y a Benítez. La película empieza a las 10:30 de la noche.
6: ¡Trucazo! Tom, Maddie, necesitamos ayuda con una super... ¿La quieres? ¿Te importa?
11: Oh, perdón.
2: la 11ª edición de la carrera cívico-militar, cuna de la

0: La Legión se celebrará el sábado 27 de febrero de 2027. El coronel del Tercio Duque de Alba, segundo de la Legión, y el consejero de Turismo y Deporte han anunciado este martes la fecha de la multitudinaria prueba deportiva, que apenas sufrirá cambios con respecto al año pasado.
1: Es algo que está en el alma del SOT, del alma nuestra. Y bueno, estoy convencido que será un éxito más, aunque es muy difícil conseguir más éxito de lo que ya se ha conseguido hasta ahora.
2: El 27 de febrero de 2027 es la fecha elegida para la celebración de la undécima edición de la Cuna de la Legión. El coronel del Tercio ha explicado que para evitar coincidencias con el final del Ramadán y la Semana Santa, la prueba cívico-militar se adelanta en esta ocasión y prácticamente no habrá cambios con respecto al pasado año.
3: El único cambio así significativo es el trasvase de 100 plazas de la prueba de 20 kilómetros marcha a 50 kilómetros marcha. Consideramos que es la prueba reina, ¿no?, y la diferencial.
2: El director técnico de la Cuna de la Legión ha expuesto todos los detalles de una carrera que volverá a celebrarse con tres categorías: 20 y 50 kilómetros a pie y 55 kilómetros de ciclismo de montaña, además de las pruebas joven y benjamín sobre un kilómetro y medio. Tras una preinscripción aún por confirmar, las inscripciones se abrirán el 17 de noviembre y se volverán a ofertar 6.000 dorsales.
3: A fecha de hoy consideramos que incrementar más de 6.000 participantes, 4.900, porque los infantiles y los juniors, bueno, pues son números de participantes, pero no suman al circuito completo, pues es en detrimento de la calidad de la carrera y posiblemente afectaría su ejecución.
2: La ciudad trabaja para volver a traer el barco de Balearia, que ofrecería casi 1.000 plazas hoteleras más, además de organizar alguna actividad paralela a la carrera, que el pasado año tuvo un impacto económico cercano a los 2.700.000 euros.
1: Intentaremos hacer alguna actividad alrededor de la prueba para que la prueba esté a la altura de la Legión, que no es fácil para nosotros como ciudad, pero lo intentaremos porque ellos se lo merecen, la prueba se lo merece, los ciudadanos se lo merecen y todo lo que vienen de fuera para participar se lo merecen.
0: La agrupación deportiva Ceuta conocerá este martes el calendario oficial de la Liga Hypermotion 2026-27, una cita marcada en rojo por la afición caballa, que espera con expectación descubrir el orden de los enfrentamientos de su equipo en la que será su segunda temporada consecutiva en la categoría de plata de fútbol español. El sorteo será a partir de las 8 de la tarde y se podrá seguir en directo en streaming a través de los medios oficiales de la Federación Española de Fútbol o en las plataformas Movistar o DAZN. Daniel Emón fue el vencedor de la primera edición del torneo de ajedrez Jaque Veraniego, celebrado el pasado fin de semana. Jugadores de todas las edades han demostrado un gran nivel sobre el tablero en una competición que nace con vocación de continuar en el tiempo.
2: La primera edición del torneo de ajedrez Jaque Veraniego, organizado por la Federación de Ajedrez de Ceuta, concluyó con éxito. Este fin de semana, tras la disputa de dos intensas jornadas de competición celebradas en el local de ensayo de la agrupación musical Nuestro Padre Jesús Caído y Virgen de la Amargura, en la Avenida Ejército Español. La cita, que nace con la intención de consolidarse dentro del calendario ajedrecístico de la ciudad, reunió a jugadores de diferentes edades que ofrecieron un gran nivel sobre el tablero durante todo el torneo. El vencedor absoluto de esta primera edición fue Daniel Hemon-Pierre, que se alzaba con el título de campeón tras completar una brillante actuación. La segunda posición fue para Juan José Castillo Sánchez, mientras que Jorge Granja Fuentes completaba el podio como tercer clasificado. En las categorías especiales, Intizar Mustafa fue distinguida como campeona femenina, mientras que Carlos Cabrera Sánchez París recibía el reconocimiento como campeón sub-12, destacando entre los participantes más jóvenes del campeonato. Además de la entrega de trofeos y premios a los mejores clasificados, la organización quiso reconocer la participación de los más pequeños con un llavero conmemorativo. Desde la organización han mostrado gran satisfacción por la respuesta obtenida, agradeciendo la participación de jugadores, familiares, colaboradores y asistentes, cuyo apoyo contribuyó al excelente ambiente vivido durante todo el fin de semana.
0: Vamos a ver el tiempo para las próximas horas. Hoy martes, cielos despejados, temperaturas entre 21 grados de mínima y 27 de máxima, viento de levante flojo.

Mañana miércoles, cielos nubosos tendiendo a quedar despejados al final del día. Las temperaturas con pocos cambios, entre 22 y 27 grados, y vientos flojos a moderados de componente este.

Es todo en esta primera edición de informativos. Recuerden que volvemos a las 8:30 con más noticias en la segunda edición y que pueden seguir informados en rtvc.es y en nuestras redes sociales y además ver cualquier contenido de La Pública en la aplicación Ceuta Play. Que tengan una buena tarde.

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0: 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Echo mucho de menos esos años en los que a todos nos pasaron tantas cosas. En los 80, no solo me divertí, aprendí a divertirme. 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

Ya son las 8. Para la próxima hora, hemos preparado la mejor selección musical para ti, aquí, en la Radio Pública de Ceuta.

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1: El futuro de las Brigadas Verdes, la ordenanza de terrazas, las carencias en accesibilidad del teatro y la gestión de las gaviotas en el casco urbano han sido algunos de los asuntos que han focalizado el debate político hoy en el Palacio de la Asamblea. Después de la de ayer, tocaba la sesión de control al Gobierno. De ella nos vamos a ocupar en esta segunda edición de Noticias Ceuta. Pero antes, avanzamos otros asuntos de interés que han marcado la actualidad de este martes en el que despedimos junio. El calor ocupa portadas y conversaciones. Desde la semana pasada se erige en temido protagonista del verano con termómetros registrando temperaturas de récord que una masa de aire más cálida de lo normal elevará de forma progresiva. En deportes, la agrupación deportiva Ceuta ha presentado al extremo Álex Camacho. Procede del Juventud Torremolinos de Primera Red. El jugador malagueño se ha decantado por el proyecto del club ceutí y eso que tenía ofertas de otros equipos de la Hypermotion. La decimoprimera cuna de la Legión ya tiene fecha, será el 27 de febrero. El coronel del Tercio y el consejero de Turismo y Deporte han presentado este martes la prueba, que apenas incluye cambios respecto a la de la pasada edición. La ciudad asumirá las Brigadas Verdes, que ahora sostiene económicamente mediante un convenio con la Federación de Vecinos, que firma y financia cada año. Hoy ha reiterado el compromiso de gestionarlas de forma directa el presidente Vivas, quien ha prometido dejarse la piel en cumplirlo.
2: El objetivo es que sea en septiembre, pero si no es en septiembre será en octubre. Pero esto tiene que tener un arreglo y definitivo.
3: Esto ya de decir que no es para septiembre, que ya puede ser otro mes, ya nos suena a chiste de mal gusto. Porque lo siguiente va a ser decir que no CEMSA tampoco.
2: A CEMSA es más complejo porque usted sabe, señora Ahmed, como yo, que la función primordial de CEMSA es atender al ciclo integral del agua. Yo creo que a los trabajadores lo que les interesa es solucionar y ver estabilizada su situación.
3: Nos ha costado escuchar de todo para poder meter esa dotación presupuestaria con la que suscribir el convenio de jardinería. Hemos apoyado presupuestos para eso.
2: Se ha despejado el horizonte de viabilidad para que esa integración se produzca. Desde el punto de vista laboral, mediante el convenio de jardinería. Desde el punto de vista presupuestario, mediante la dotación en el correspondiente presupuesto. Y desde el punto de vista jurídico, mediante un informe del abogado del Estado.
4: El objeto de la interpelación de Ahmed es reconducir la situación. Para la líder de MDIC hay que cumplir con el compromiso adquirido con los trabajadores de las Brigadas Verdes.
3: Yo les apelo a que ustedes, por lo menos antes de que termine la legislatura, antes de que termine este año, solucionen el problema que tienen los trabajadores y trabajadoras de las Brigadas Verdes.
2: Yo no quiero dar una fecha fija, pero sí digo que nos vamos a dedicar para que ese botón verde, que no aprieto yo solo, el botón verde lo aprieta la Asamblea, porque también es verdad que aquí ha habido, yo creo que un amplio consenso por parte de todas las formaciones políticas en que hay que darle una solución a este asunto.
3: Y aquí todos sabemos que la solución depende y mucho de usted, señor Vivas.
2: Pido disculpas por no haberse cumplido en los plazos que en principio trazamos. No ha habido desidia. No ha habido falta de interés y creo que estamos en condiciones de poder hacerlo.
1: La Asamblea de Ceuta aprobó hace más de un año hacer del Teatro Auditorio del Rebellín un espacio cultural accesible. Aquella propuesta, que contó con respaldo suficiente, ha vuelto a centrar parte de la sesión de control al Gobierno.
5: ¿Por qué? ¿Por qué? ¿Por qué no se ha ejecutado?

0: acuerdo plenario para hacer accesible el Teatro Auditorio del Rebellín? Muchas gracias.
1: Para Ceuta ya, lo del teatro no es más que una muestra de lo que importa al gobierno la accesibilidad. La consejera de Cultura ha negado la mayor.
2: El proyecto, señora Ferreras, está en fase de redacción. Entonces, en el momento que lo tengamos, pues dispondremos también de la partida presupuestaria para llevarlo a cabo.
1: Tras 12

0: ha ocupado a la Asamblea. En este caso ha sido con motivo de sendas preguntas de los grupos Socialista y Ceuta Ya. El portavoz del PSOE, Sebastián Guerrero, ha preguntado al Gobierno por los planes que tiene para modernizar ese servicio. El de Ceuta Ya se ha interesado por el precio del billete.
1: En el punto de mira lo que está es
2: un modelo de ciudad más sostenible, accesible e inclusivo.
1: Sobre ese anhelo pivota la pregunta planteada por el PSOE al Gobierno.
2: ¿Cuáles son sus planes concretos para modernizar el transporte público urbano de Ceuta, mejorar la información ofrecida a los usuarios y cumplir los compromisos adquiridos en materia de movilidad sostenible y digitalización de los servicios públicos?
1: El desarrollo del transporte urbano en autobús está ligado a la renovación de la flota al 100%. De momento, la ciudad ha sustituido la mitad de los vehículos. El resto está en curso.
3: Y en 2027 es cuando se quiere tener la flota disponible y absolutamente todo será en el año 2027.
1: Para Ceuta Ya lo necesario es que el autobús salga gratis a los jóvenes en verano.
4: Es lo que cada vez más se está haciendo en el resto de comunidades autónomas.
1: Ahora es gratuito para jubilados y usuarios de servicios sociales. Cuesta 10 céntimos el trayecto a parados, 20 a estudiantes y 31 con bono ordinario. Sin ninguna de estas ventajas, viajar con Angevicesa sale por 85 céntimos.
3: Yo sí creo que son bastante reducidos y asequibles, ¿eh?
0: Antes de terminar el año, Urbanismo confía en haber aprobado, al menos inicialmente, la ordenanza de terrazas y veladores. Es otra de las cuestiones que han salido a relucir en esta sesión de control.
5: El tiempo pasa y la actualización del documento que marca los derechos y obligaciones de los hosteleros no llega. Es lo que Vox ha recordado a un gobierno al que acusa de inmovilismo.
6: ¿Cuándo llevará a cabo el Ejecutivo una actualización de la ordenanza de terrazas y veladores? ¿Qué novedades piensa introducir con respecto a la redacción de la actual? ¿Cuánto y cuándo prevé ustedes que entrará en vigor?
5: El documento de partida, el borrador, lo están redactando los propios afectados.
7: En la próxima semana nos lo harán llegar.
5: La Administración lo limitará para compatibilizar la actividad económica con el derecho al descanso y las normas de ocupación del espacio público.
7: Todo lo que sea llegar a final de año y no tener ni siquiera la aprobación inicial, pues será desde luego un error o algo habremos hecho mal.
5: El nuevo texto regulará aspectos ahora fuera de ordenanza, como la iluminación, los cerramientos laterales y la colocación de separadores entre terrazas de establecimientos contiguos.
0: Existe un plan de control de la población de gaviotas en el casco urbano desde 2016. Ha sido la respuesta del Gobierno a una pregunta de Vox. Además, la empresa pública de medio ambiente, Ovimasa, actúa a demanda y también de oficio.
8: Solo en lo que va de 2026 se han realizado más de 200 actuaciones en distintos puntos de la ciudad y todas ellas cuentan con autorización exigida por la normativa al tratarse de una especie protegida en determinadas zonas.
9: Cubre todo el periodo además reproductor de la especie. Estas actuaciones se realizan retirándola en el casco urbano, en edificios, en cubiertas, en monumentos, en jardines. Se articulan a través del 112. Prácticamente de todas esas atenciones se actúa en el 100% de los casos.
8: Durante la interpelación, Vox ha asegurado que las medidas adoptadas hasta ahora no han logrado frenar el incremento de la población de gaviotas y reclama revisar la estrategia aplicada.
10: El verdadero problema es la falta de voluntad política para afrontar una situación que afecta a la seguridad, a la convivencia y a la calidad de vida de muchos ceutíes. Porque actuar se puede actuar. Lo que falta es decisión, planificación y compromiso.
8: El consejero insiste en que la ciudad actúa dentro de los límites que marca la legislación de protección de la fauna y defiende que el actual sistema permite atender todas las incidencias que se comunican por parte de los ceutíes.
0: Inteligencia artificial sin riesgos, claves para cumplir con la protección de datos en tu empresa. Ese es el título de la jornada organizada por la Cámara de Comercio este martes.
11: El uso seguro de herramientas de inteligencia artificial en la empresa, las claves para cumplir con la normativa vigente, los riesgos al utilizarla ya, la forma de integrarla de forma responsable o la protección de datos personales en entornos digitales son los ejes sobre los que ha pivotado esta jornada.
12: Yo creo que todos los empresarios, todos los emprendedores, todos los prestadores de servicios tienen muy claro que tienen que innovar, que tienen que acomodarse a los desarrollos tecnológicos, pero el contrapeso de la protección a los derechos a la intimidad y a la protección de datos tienen que ir en paralelo. Si queremos prestar servicios de calidad, si queremos no quedarnos fuera de juego, coger el tren de lo que sería el desarrollo tecnológico, tenemos que tener en cuenta la protección de datos y el derecho a la intimidad.
11: Y es que es precisamente ese derecho a la intimidad el eje que

0: debe prevalecer siempre el usar todas las posibilidades que nos permite la inteligencia artificial.
1: ¿Para qué? Para que sea un desarrollo ético, equitativo, que respete todos los derechos de las personas, de los clientes, de aquellos a los que les prestamos servicio.
2: Este mediodía, la delegación del Gobierno ha albergado un minuto de silencio en memoria de la última víctima de violencia de género, una mujer de 44 años, asesinada presuntamente por su expareja en Sevilla el sábado. De confirmarse este caso, la cifra de muertes asciende a 25 mujeres en lo que va de año. Desde 2003 son 1.366 las que han sido asesinadas.
3: Expresamos nuestra más firme y rotunda condena ante el asesinato por violencia de género de Ana Millet, de 44 años, en Sevilla. Queremos trasladar nuestro más profundo pésame y todo nuestro apoyo a las familias, amistades y personas cercanas a la víctima que hoy sufren una pérdida irreparable. La igualdad y la dignidad de las mujeres son derechos irrenunciables. Por eso se hace un llamamiento a todas las instituciones, administraciones y al conjunto de la sociedad para mantener esta lucha desde la unidad y la firmeza.
2: El PSOE celebrará primarias en julio. El proceso comenzará el día 2 y con la presentación de precandidaturas. Como novedad, esta vez se homogeneiza el número de avales y se reduce la campaña de información a solo 7 días. Ingesa ha presentado la oferta pública de empleo de este año en una mesa de negociación. Incluye cerca de 400 plazas. El sindicato CESIF abandonó la reunión de la mesa de negociación por la negativa de la Administración Sanitaria a abordar lo acordado sobre la implantación de las 35 horas. Desde la semana pasada, el calor vuelve a convertirse en el temido protagonista del verano, con termómetros que registran temperaturas de récord no solo en Europa. Esta semana, o no solo en toda Europa, queremos decir, esta semana una masa de aire más cálida de lo normal va a elevar progresivamente el mercurio.
4: El aumento de las temperaturas se está notando a nivel nacional y europeo, pero aquí en Ceuta, ¿hace más calor que el verano pasado?
5: No pienso que haga cada vez más calor, simplemente que no nos acordamos del calor que hizo el año pasado. Pero sí que es verdad que es insoportable con la humedad y con el levante, es horroroso.
4: Porque comparativamente con la península,
6: aquí se lleva muy bien el verano. Yo he estado en Málaga y en casa de mi hija y no podíamos estar a 44 grados.
4: Uno de los medios que ayuda a paliar el calor y que el ciudadano echa en falta en el centro es el autobús.
6: Pero yo, si tuviera el autobús, cogíamos el autobús y nos íbamos a la playa o nos íbamos al parque y después volvíamos y ya nos quedamos en la Plaza Karate, de la Plaza Karate ni nada.
4: Mientras la Agencia Estatal de Meteorología augura un repunte térmico para lo que queda de semana, concretamente de cara al fin de semana, en el caso de Ceuta las temperaturas irán disminuyendo desde los 27 grados hasta los 25. Estos datos positivos en pleno verano hacen que los ceutíes se sientan privilegiados.
7: Yo pienso que en Ceuta somos privilegiados, porque no tenemos mucho calor en verano ni tenemos mucho frío en invierno.
4: Más de 300 muertes relacionadas con el calor se han registrado en España durante junio.
5: Aquí es difícil palmarla por calor. Aquí es difícil. En la península, claro, hay muchas personas que, mira, por desgracia, el golpe de calor son muy malos, ¿eh?
8: Yo con las calores excesivas me dan bajada de tensión y caigo al suelo, entonces siempre intento buscar un poquito de sombra, algo fresquito siempre para beber, sentarme cuando me veo un poquito ya más mareada, y la verdad que las que somos así lo sufrimos.
4: Y para aliviar el bochorno, remedios de todo tipo.
9: El ventilador, aire acondicionado, y cada uno hay que pasarlo como se puede.
10: El abanico y beber agua sin parar. No queda otra, y alguna cerveza que otra.
4: Porque de lo que se trata es de llegar sanos al final del periodo estival.
2: Termina junio y empieza Cinema Rebellín, el cine de verano, que este 2026 incluye proyecciones en la Ribera y también en la Playa de Benítez. Precisamente es en esta última en la que se da la primera cita, que es esta noche.
11: ¡Vamos allá! ¡A liarla!
12: Sonic, Knuckles y Tails se reúnen para enfrentarse a un nuevo y poderoso adversario, Shadow, un misterioso villano cuyos poderes no se parecen a nada de lo que nuestros héroes han conocido hasta ahora.
11: ¡Está cubierto!
12: Con sus facultades superadas en todos los sentidos, el equipo Sonic tendrá que establecer una insólita alianza con la esperanza de detener a Shadow y proteger el planeta.
13: Si no puedes conspirar con la familia,
11: ahora hay...

0: ¿Dos cara huevos?
1: Doble de villanos, doble diversión.
2: ¿Unas últimas palabras?
3: Cojan toalla o silla y palomitas y a Benítez. La película empieza a las 10:30 de la noche.
0: ¡Trucazo! Tom, Maddy, necesitamos ayuda con una super... ¿No quieres? ¿Te importa?
4: Oh, perdón.
5: La agrupación deportiva Ceuta ha conocido este martes el calendario oficial de su segunda temporada consecutiva en la Liga Hypermotion. El sorteo celebrado en Madrid ha deparado que los blancos se estrenen en el campo de la Andorra el fin de semana del 15 y 16 de agosto. Los ceutíes terminarán la competición en casa ante el Burgos. También ha conocido su calendario el Ceuta femenino de primera de fútbol sala, que debutará en la pista de la Alcantarilla murciano el 5 de septiembre. La agrupación deportiva Ceuta ha presentado al extremo Alex Camacho, procedente del Juventud Torremolinos, de primera red. El jugador malagueño se ha decantado por el proyecto del club ceutí, pese a tener ofertas de otros equipos en la Hypermotion.
6: La agrupación deportiva Ceuta ha presentado oficialmente a su primera incorporación de la temporada 26-27. Se trata del extremo derecho malagueño Alex Camacho, que recala en el conjunto ceutí tras acabar contrato con el Juventud Torremolinos. Se compromete con el Ceuta por dos temporadas y una más opcional.
7: Soy Alejandro Camacho y lo primero de todo quería dar las gracias sobre todo a Edu en este caso, a toda la dirección deportiva, al presidente y al míster por la oportunidad que me brindan. Como él bien ha dicho antes, en el momento que Edu me transmite su idea y me transmite el proyecto, no dudo.
6: Llega al fútbol profesional con 28 años de la mano de la escuadra caballa, después de completar con el conjunto costasoleño de Primera Federación una gran temporada, en la que ha marcado 7 goles y ha dado 4 asistencias.
7: Estoy súper contento de poder cumplir mi sueño, que es debutar en el fútbol profesional. Y la verdad que tengo una gana enorme de ponerme la camiseta, de poder debutar en el Murube y de hacer una temporada ilusionante.
6: Además del Ceuta, habían otros clubes de Hypermotion interesados en el extremo rondeño, como el Córdoba y el Burgos.
7: Y creo que era el proyecto idóneo y el proyecto que más se identifica conmigo. Un proyecto donde eso... hace las cosas muy bien, un proyecto de fútbol sobre todo vistoso, un fútbol atractivo, un fútbol bonito, y creo que es el que encaja con mi perfil de jugador.
6: Su club de procedencia, el Juventud Torremolinos, contará esta campaña con exintegrantes del Ceuta, es el caso del entrenador Aitor Martínez y del mediocampista Cristian Rodríguez.
5: Esta temporada el Ceuta no ha estado inmerso en playoff de ascenso y eso ha permitido al club trabajar con mayor tiempo la incorporación de jugadores. El director deportivo cuenta que están contentos con la base del equipo, los fichajes realizados y los que están por llegar.
8: Tenemos una base bastante importante de jugadores que conocen la idiosincrasia del club, que rinden, que han rendido y que rendirán. Y después los Alex Meléndez, Fedri, Alex Camacho, o sea, jugadores que vienen aportando, vienen a sumarnos, que tienen hambre, que tienen juventud, que tienen ganas, que tienen pasión. Y evidentemente eso va de la mano de nuestro objetivo. Y a partir de ahí, evidentemente, tenemos muchas más situaciones cerradas, otras medio cerradas, avanzadas y otras futuras.
5: El Consejo de Gobierno ha aprobado dos acuerdos relacionados con el deporte. Por un lado, ha autorizado al Ceuta a utilizar el escudo oficial de la ciudad en su emblema corporativo para completar su inscripción en la Oficina Española de Patentes y Marcas. Además, ha dado el visto bueno a un convenio con el Puerto Atlético. Recibirá 105.000 euros para los gastos de su equipo juvenil de fútbol sala en la División de Honor. Sufian Coca seguirá la próxima temporada al frente del Puerto Atlético de División de Honor de Fútbol Sala Juvenil. El técnico ceutí logró la permanencia del equipo portuario la pasada temporada con un plantel formado prácticamente por jugadores locales, dando así la oportunidad a integrantes de categorías inferiores. El Ceuta femenino trabaja en la confección de su plantilla para la próxima temporada. Volverá a competir en la primera división Iberdrola de Fútbol Sala. 6 jugadoras no van a seguir.
9: El Ceuta femenino ha hecho oficial.

0: La salida de 6 jugadoras que no seguirán formando parte de su equipo la próxima temporada, que será la segunda consecutiva en la primera división Iberdrola de fútbol sala. La argentina Tammy Falconi, las brasileñas Tamiri Surreis y Natalia Rozo y las ucranianas Julia Forsyuk y Ksenia Hirschenko ponen fin a su etapa en la entidad ceutí después de haber contribuido al objetivo de asegurar la permanencia el pasado curso. A través de un comunicado oficial, el club ha querido agradecer la implicación mostrada por todas ellas durante su estancia en la entidad, a la vez que ha destacado la profesionalidad y el compromiso de las 6 futbolistas a lo largo de la temporada y les ha deseado lo mejor para el futuro. Con estas 6 salidas, el Ceuta femenino continúa confeccionando su plantilla para afrontar una nueva temporada en la máxima categoría del fútbol sala femenino español, donde buscará seguir consolidándose tras cumplir el objetivo de la permanencia en la pasada campaña. De las 6 jugadoras solo ha trascendido por el momento el destino de Tamiris, que seguirá en Ceuta tras comprometerse con el Club Deportivo Camoens de Segunda División, al que vuelve después de su paso por la Agrupación Deportiva Ceuta.
1: La Federación ha aprobado un paquete de ayudas de 130.000 euros para el fútbol ceutí. Se distribuye en 50.000 euros para material de los clubes y 80.000 para entrenadores. Hay 163 solicitudes admitidas. Además, la Federación ha fijado el plazo de inscripción de clubes del 15 de julio al 4 de septiembre. Ha aprobado la liquidación del presupuesto de 2025 con resultado positivo y ha dado luz verde al calendario oficial de las competiciones autonómicas. La próxima cuna de la Legión ya tiene fecha, será el 27 de febrero. El coronel del Tercio y el consejero de Turismo y Deporte han anunciado este martes la fecha de una prueba que apenas sufrirá cambios.
2: Es algo que está en el alma de los ceutí, del alma nuestra, y bueno, estoy convencido que será un éxito más, aunque es muy difícil conseguir más éxito de lo que ya se ha conseguido hasta ahora.
0: El 27 de febrero de 2027 es la fecha elegida para la celebración de la 11ª edición de la Cuna de la Legión. El coronel del Tercio ha explicado que para evitar coincidencias con el final del Ramadán y la Semana Santa, la prueba cívico-militar se adelanta en esta ocasión y prácticamente no habrá cambios con respecto al pasado año.
3: El único cambio así significativo es el trasvase de 100 plazas de la prueba de 20 kilómetros de marcha a 50 kilómetros de marcha. Consideramos que es la prueba reina, ¿no?, y la diferencial.
0: El director técnico de la Cuna de la Legión ha expuesto todos los detalles de una carrera que volverá a celebrarse con 3 categorías, 20 y 50 kilómetros a pie y 55 kilómetros de ciclismo de montaña, además de las pruebas joven y benjamín sobre 1,5 km. Tras una preinscripción, aún por confirmar, las inscripciones se abrirán el 17 de noviembre y se volverán a ofertar 6.000 dorsales.
3: A fecha de hoy consideramos que incrementar más de 6.000 participantes, 4.900, porque los infantiles y los juniors, bueno, pues son número de participantes, pero no suman al circuito completo, pues es en detrimento de la calidad de la carrera y posiblemente afectaría su ejecución.
0: La ciudad trabaja para volver a traer el barco de Balearia, que ofrecería casi 1.000 plazas hoteleras más, además de organizar alguna actividad paralela a la carrera, que el pasado año tuvo un impacto económico cercano a los 2.700.000 euros.
2: Intentaremos hacer alguna actividad alrededor de la prueba para que la prueba esté a la altura de la Legión, que no es fácil para nosotros como ciudad, pero lo intentaremos porque ellos se lo merecen, la prueba se lo merece, los ceutí se lo merecen y todo lo que vienen de fuera para participar se lo merecen.
1: El director general de Deporte ha valorado la trayectoria de la atleta Samira Emhandi, que el pasado fin de semana se proclamó campeona de España máster en la prueba de 2.000 metros obstáculos en Madrid. Es la cuarta vez que la deportista ceutí se hace con el título nacional en esta modalidad, en la que además fue subcampeona mundial.
4: Samira tiene un mérito enorme, con cerca ya de 50 años compitiendo al máximo nivel, no solo en competiciones nacionales sino internacionales. Este pasado fin de semana se ha vuelto a proclamar por cuarta vez campeona de España de los 2.000 metros obstáculos. Eso quiere decir de la ilusión y de la pasión con la que ella disfruta y sigue disfrutando del atletismo, y sobre todo de cómo le transmite esos valores de esfuerzo, de superación a todos y cada uno de sus atletas que forman parte de la Escuela Atletismo de Ceuta y por extensión al resto de deportistas de la Ciudad Autónoma de Ceuta.
1: Daniel Emón fue el vencedor de la primera edición del torneo.

0: de ajedrez Jaque Veraniego. Jugadores de todas las edades han demostrado nivel sobre el tablero en una competición que nace con vocación de continuar en el tiempo.
1: La primera edición del torneo de ajedrez Jaque Veraniego, organizado por la Federación de Ajedrez de Ceuta, concluyó con éxito. Este fin de semana, tras la disputa de dos intensas jornadas de competición celebradas en el local de ensayo de la agrupación musical Nuestro Padre Jesús Caído y Virgen de la Amargura, en la Avenida Ejército Español. La cita, que nace con la intención de consolidarse dentro del calendario ajedrecístico de la ciudad, reunió a jugadores de diferentes edades que ofrecieron un gran nivel sobre el tablero durante todo el torneo. El vencedor absoluto de esta primera edición fue Daniel Hemon-Pierre, que se alzaba con el título de campeón tras completar una brillante actuación. La segunda posición fue para Juan José Castillo Sánchez, mientras que Jorge Granja Fuentes completaba el podio como tercer clasificado. En las categorías especiales, Intizar Mustafa fue distinguida como campeona femenina, mientras que Carlos Cabrera Sánchez París recibía el reconocimiento como campeón sub-12, destacando entre los participantes más jóvenes del campeonato. Además de la entrega de trofeos y premios a los mejores clasificados, la organización quiso reconocer la participación de los más pequeños con un llavero conmemorativo. Desde la organización han mostrado gran satisfacción por la respuesta obtenida, agradeciendo la participación de jugadores, familiares, colaboradores y asistentes, cuyo apoyo contribuyó al excelente ambiente vivido durante todo el fin de semana.
0: Veamos qué nos trae la predicción del tiempo, además del calor del que ya hemos hablado. La Agencia Estatal de Meteorología anuncia para mañana miércoles cielo poco nuboso, temperaturas sin apenas cambios y viento de levante flojo. Y para pasado mañana jueves una situación similar en lo meteorológico, salvo porque el viento podrá soplar ocasionalmente moderado. Noche de rock en el Parque Marítimo de la mano de M-Clan. Consiguió un lleno absoluto en el primero de los cuatro conciertos del Ceuta Music Park. Clásicos como Carolina, Quédate a dormir o Llamando a la Tierra hicieron que el público lo diera todo en el que además era el primer concierto del grupo en Ceuta. Dado el éxito, prometieron volver. Aprovechando su paso por Ceuta, hemos hablado con M-Clan antes de un concierto en el que cantaron sus himnos y otros temas menos conocidos, pero que siguen marcando a la banda. Tres décadas después, los nervios y la ilusión continúan antes del mejor momento, subir al escenario.
2: Después de 30 años, siguen llenando escenarios. Sus canciones se han convertido en verdaderos himnos.
3: Como Carolina o Quédate a dormir, que forman parte ya de la historia de este país.
4: Viene gente de muchas generaciones, gente muy joven, gente más mayor, gente incluso de 60. Y no sé, la verdad estamos encantados.
2: Eso sí, hay cosas que nunca cambian y cada concierto lo viven como el primero.
4: Siempre hay un momento de excitación cuando vas a salir al escenario, esos últimos 10 minutos, ver rugir a la gente, o sea, todo el trabajo que ha llevado todo el día viajando, todos los técnicos trabajando, todo se ha preparado para ese momento, ¿no? Y entonces es una cosa mágica y cualquier artista te lo va a decir. El mejor momento es cuando se sube al escenario, ese es maravilloso.
2: Sentimientos que perduran en esta gira que está dando la vuelta al país y en la que escucharemos no solo sus clásicos.
3: No sé, ahora en esta gira estamos haciendo un montón de temas, algunos que hacía mucho que no tocábamos, Las palabras que me dijiste. Son canciones que luego redescubres y es como decir, wow, hostia, qué buena era esta canción y la teníamos ahí como un poco apartada, ¿no?
2: Si ellos mismos tuvieran que elegir una canción.
4: Por ejemplo, Llamando a la Tierra me encanta. Es la canción que nos hizo dar el salto al gran público y en directo funciona. Y me parece un temazo increíble. Y luego pues Carolina, Roto por Dentro también, me encanta.
3: En Roto por Dentro, Miedo es una canción que me gusta mucho también.
2: Es difícil, son muchas, como lo son los kilómetros recorridos y las anécdotas vividas. Una de ellas, sin ir más lejos, durante el viaje a Ceuta.
3: Y ayer fuimos en helicóptero y nos sentíamos como verdaderas estrellas de rock.
2: A los fans
3: os amamos profundamente.
2: Y por si había alguna duda, efectivamente M-Clan sigue tomando la sopa fría.
4: Pues sí, la seguimos tomando fría en este caso, que es verano, y es un tema que hemos recuperado después de unos años y funciona muy bien con la sección de los metales y lo pasamos muy divertido, la verdad.
0: 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Nos vamos con música, la que regaló anoche M-Clan en el Parque Marítimo en el primero de los conciertos de

0: Y al final, fuimos a la mili, claro. Que fue una pesadilla para todos. Un año perdido de nuestra vida que siempre llegaba en el momento más inoportuno. Menos mal que nos iríamos después del concurso. En la semifinal, tocamos uno de nuestros temas y conseguimos la mejor puntuación. Y María estaba dispuesta a hacer lo que fuera por tenerla a mi lado. Todo iba más o menos bien. Estábamos en la final y era nuestra gran oportunidad.
1: ¿Qué? ¿Cómo?

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Son las señales horarias de las 11, aquí, en la Radio Pública de Ceuta. Seguimos poniéndote la mejor música.

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